0: Cuando me vaya. Los Indómitos.
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0: Este no. 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
0: Bueno, María Soledad Montevideo, ¿cómo está la capital? En este fin de semana, frío me imagino, ¿verdad?
2: Buenas noches, Jorge Daniel, Rey de la Cumbia, Montevideo presente en esta noche de sábado que se presenta un poco lluviosa aquí por la capital, pero disfrutando de las canciones bonitas. Saluditos a toda la audiencia que te están acompañando y cuando puedas me pasaría el tema que grabó La Máquina y lleva como título Tú Siempre Tú. Para ir aquí haciendo la previa de noche de sábado, noche de pachanga. María Soledad desde Montevideo. Y dale cumbia, Jorge Daniel.
0: ¡Báilalo! Buen tema de La Máquina, ¿eh? De la voz de Freddy Martínez, ¿cómo no? Detrás de este tema, cuando yo me vaya,

0: que dice la reina por acá. Arriba, reina.
1: Repasale un tema a mi prima Estela Mari de Arequita, que también te escuchan siempre. No te escriben, pero te escuchan siempre. Yo le dije que iba a pedir un temita de Gabino Deni.
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0: Ah, bueno, muy bien, reina. Enseguida, después de la máquina,
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0: hacemos llegar un buen tema de Gabino Deni. Bueno, Rubén me estaba pidiendo, porque se va a ver el partido por acá, esto que dice Los Indómitos.

0: Bueno, Isabel de Solís, bienvenida Isabel. ¿Cómo estamos ahí en Solís? Buenas noches.
1: Buenas noches, Jorge Daniel. Muchas gracias por el saludo. Espero estén todos bien por ahí. Esta noche no hace tanto frío. Dice que en los próximos días se viene el veranillo de San Juan. Así que vamos a ver qué pasa. Saludos para todos, cariños.

Isabel, ojalá venga un veranillo seco, lindo, que no sea húmedo. Lo grande, grande. Paula Rivas cantando este lindo tema, Amame en cámara lenta. Un tema de Valeria Lynch, ¿no?

0: Y vamos arriba, la pachanga de sábado.
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0: Bueno, acá dice María Soledad Montevideo. Bueno, vamos arriba, bailando. Bailando. Bueno, ahora, tan solo una noche, José Luis su ritmo. Después se vienen los eventos, fiestas, bailongos. Tenemos y algunos de los colaboradores. Hasta la hora 23 estoy por acá, Ya me confirmó, mañana estará el compañero Gustavo Lemo haciendo el fogón, realizando, conduciendo el fogón domingo.

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0: Bueno, bien, retomando nuevamente, mirá qué lindo.
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0: Paula Rivas.
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0: Delante para mi primo Robert, para mi prima María Rosa.
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0: Con Paulita Rivas cantando estas cumbias clásicas, pagarás.
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0: Salud grande para Luisito de allá de Garzón.
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0: Saludo grande también para mi tocayo Jorge Daniel de San Carlos.
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0: gente de Piriápolis, la gente de Pan de Azúcar. Saludo grande para Gladys ahí en Ruta 60, para Sarita y para Liber. A ver qué dice la reina por acá, güey, con estos temas que no los podemos perder. Y después le estoy debiendo para María, así de Solís. Temita de la nueva sensación. Mientras voy a compartir esto que está súper bueno.
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0: Adelante, reina, bienvenida. Buenas noches.
2: Bueno, rey de cumbia, buenas noches de vuelta. Bueno, te hago este mensajito, bienvenido como siempre. Te lo hacía ahora porque después voy a mirar Argentina, así que también te sigo escuchando. He pedido temas para otros, no para mí. Pero ya escuché tan solo una noche, así que, bueno, quiero saludar a todos, como siempre. Bueno, primero que nada, a Dula, a su papá, a su mamá, a María Soledad, a Susi, a la Romántica, a Margot, a Luchita, a ella que cumplió años ayer, Luchita, que lo haya pasado muy feliz, bueno, a Roberto Capitero, a Roberto Olivera. Bueno, ¿a quién me falta? A Carlitos Tramín. Bueno, y a todos los que me saludan todos los días, que también agradezco los saludos por radio y por teléfono también. Bueno, también quiero saludar a todos los conductores que hacen sus respectivos programas, incluyéndote a ti, Rey. Está muy lindo el programa. Hoy se oye bien clarita la radio acá. Así que cuando se oye mal es porque está haciendo interferencia con la radio acá de Mina. Así que muy lindo se ha escuchado el programa hoy. Bueno, que tengas un lindo programa como siempre. Y bueno, y buen retorno a tu casa, Ray. Y muchas gracias por los temas. Así que te están escuchando. A veces te escuchan y no te escriben. Tienes que escribir. Yo, para mí, que tienes que escribirte o hacerte audio. Bueno, un gran abrazo, Ray. Saludos por tu casa también. Chao. Buena jornada.

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1: Bueno, reina, muchas gracias por los saludos. Sin duda que te toca a vos ahora en un ratito. Quise llegar un temita a los manantiales hace rato.
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1: Diamante, mi amigo, Paulita Arriba.
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1: Le voy a complacer a María, si es feliz, para su bella amiga.
0: Perdóname.
1: Buen tema, a la frontera me voy. Nueva sensación, a la frontera se va.

bien el grupo Burbuja por acá tocando tan ardiente pasión por ti. Pero bueno, para la reina ahora que está esperando ahí, ya saludó a cantidad de familias, mucha familia que ha saludado. Bueno, le toca a ella, le toca recibir un par de temitas de esta manera de Mogambo, un gran tema que le encanta, esto que dice así.

0: Bueno, la miran, veritos, ahora momento de hacer una pausa nuevamente con los colaboradores. Antes de la pausa, la reina, a ver si le gustaron los temas.
1: Hey, pasame un tema por la banda del estribo, el Día del Padre. Para mañana, total, es para mañana, pero está. Pasame ese que por la banda del estribo, ¿cómo es? El Día del Padre. Bueno, gracias por los temas, Rey. Sí, buenísimo, buenísimo todos los temas. Uf, hoy sí que me has pasado tema. Bueno, bueno. Muchas gracias, Rey. Bueno, que tengan buen descanso porque ahora... Bueno, pero igual sigo en sintonía, Rey, hasta que termine el programa. Dale, un abrazo. Chao, chao, chao.

0: pero mirá, este también lo hacen los Guardianes del Amor, de ¿dónde son ellos?
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0: Bueno, no me acuerdo dónde son esta banda.
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0: Cerro Largo son ellos.
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0: Bueno, Reina, no sé si lo tengo, el tema de Banda del Estilo que me estás pidiendo. No sé si lo tengo, a ver este otro, a ver si es este. A ver.

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0: Bueno, bien, retomando hasta la hora 23, le voy dando el dato que Argentina va ganando 1-0 ante Suiza. 1-0 gana Argentina, así que bueno, perfila para las finales. Bueno, por acá dice Julián Acosta. ¿Qué dice Julián? Bienvenido, buenas noches.
1: Buenas noches, Jorgito. ¿Cómo estamos? ¿Todo bien? Acá estamos a pleno laburo nomás, bien más. Quería mandar un saludo para todas las muchachas lindas. Bueno, pasarte un tema lindo ahí de Caracol.
2: ¡Avante, Caracol!
1: Abrázame. Bueno, besito.
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0: Bueno, Julián, saludos grandes para ustedes también.
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0: Rápidamente, este tema de los profes viene el temita de la gran banda Sonido Caracol.
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0: Mientras estoy mirando el partido acá.
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0: 26 minutos del primer tiempo, obviamente.
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0: Donde Argentina va ganando 1-0.
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0: Ante las.

así el engancho de Víctor Ricky Maravilla. Y ganando Argentina 1-0, 38 minutos del primer de tiempo. Gana Argentina. Juaneco dice por acá, ¿qué dice Juaneco? Buenas noches, ¿cómo estás, mi loco? Acá escuchando la 91.7, ¿me podés pasarme un temita para mi amiga Montevideo? Tema con el corazón en la mano por el grupo Liberación. Un abrazo grande para todos ustedes. Bueno, ahora spoiler del enganchadito, Juaneco. Estoy también mirando el partido acá un poquito de... Cuando termine el primer tiempo, le hacemos llegar con el corazón en la mano a tu amigo.

0: Escuchamos muy bien, le complacía Juan Eco para la amiga de Montevideo. 45 minutos del primer tiempo, Argentina va ganando 1-0.
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0: Enganchadito charanguero de Fórmula de Amor. Aquí estamos transitando, llegando hasta la hora 23. Le damos cumbia. A la pachanga de sábado. Changuero de Argentina que va ganando. Bueno, va arriba entonces 098-218-496-2240.

0: El sabor de la gran banda, Sonido Caracol. Bueno, estamos en el entretiempo.
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0: Pero de todas maneras, bueno.
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0: Voy a diciéndole a todos ustedes que será hasta el próximo lunes.
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0: Vamos a esperar este enganchadito y un temita más. Para después, entonces, dejar la buena música. Y toda aquella gente que está mirando el partido.
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0: En algún momento. Después van a regresar. Mañana a la mañana. Estará el compañero Gustavo Lemos, ya me avisó que va a estar a él
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0: compartiendo el fogón dominguero de todos los domingos.
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0: Mientras seguimos con este enganchadito de la gran banda.
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0: Natabel Segovia
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0: Estaba en la gran banda.

Mi parte, ha sido un gusto, un placer estar por acá. Me dice la reina de Camino Grita. Muchas gracias, reina. Un saludo grande para vos. Por acá, chau, chau, rey. Será hasta el próximo programa. Feliz domingo. Igualmente para hoy, bueno, todo.

pachanga de Sao Jorge Anés se dice hasta el lunes. Hasta el lunes lo reencontramos si Dios me presta la vida. Chao grandote, muy buenas noches. Y bueno, sigamos. Con la música, que el universo no para la música. Chao, lo reencontramos el lunes.

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0: se es capaz de arriesgar mucho, y el Hijo de Dios lo hace hasta entregarlo todo. Cristo es el sembrador, pero es a la vez la semilla, la palabra del Dios viviente. Y recibiendo la semilla, recibiendo la palabra, recibiendo a Jesucristo, nuestro barro humano es fecundado para que surja de él y en toda la creación la vida nueva de Dios. Sin Cristo, el universo entero sufre las consecuencias del rechazo humano a adherirse libremente al plan de salvación. Es que no solo somos responsables de nosotros mismos, sino también de las otras criaturas de este universo mundo que su Creador nos ha confiado. Para esperanza de nuestra humanidad y esperanza de la creación gimiente, Cristo siembra la semilla de vida nueva e inmortal en nuestros corazones. Es un germen de salvación capaz de llevar la creación a su destino de glorificar a Dios como esos rebaños y trigales de los que habla el Salmo, esos rebaños y trigales que aclaman y cantan. Finalmente, no es posible olvidar que el terreno donde se siembra sigue siendo cada uno de nosotros. ¿Cómo recibimos la palabra? ¿Con qué disposición? ¿Qué hay en nuestro terreno? ¿El camino? ¿Las piedras? ¿Las espinas? Quiera Dios que sea la tierra buena.
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0: Que podamos un día, como los discípulos, escuchar del Señor esa misma bienaventuranza. El lunes 13 se cumplen 40 años de la ordenación episcopal de Monseñor Orlando Romero. Oremos por nuestro obispo emérito, que reside en el hogar sacerdotal en Montevideo. También ese día es el aniversario de la dedicación de la Catedral de Canelones, celebrada en 2003. El miércoles 15, memoria de San Buenaventura, obispo y doctor de la Iglesia, gran santo franciscano. Jueves 16, Nuestra Señora del Carmen, una muy querida advocación que está en el origen de la Orden Carmelitana. Sábado 18, aniversario de la jura de la Constitución del Uruguay en 1830, con la que nuestro país comenzó su vida institucional. Gracias, amigas y amigos, por su atención. Que los bendiga Dios Todopoderoso, Padre, Hijo y Espíritu Santo. Amén.

Buenos días les dé Dios. Qué lindo es encontrarnos nuevamente para seguir compartiendo. Hemos escuchado al señor obispo explicando esta parábola tan hermosa que se refiere a esa palabra de Dios que se hace semilla y a nuestro corazón que se hace tierra para recibir la semilla de la palabra. Qué bueno entonces haber escuchado esta hermosa parábola de Jesús que nos va descubriendo su corazón, nos va descubriendo su reinado, nos va descubriendo el reino de Dios. Qué bueno. Bueno, también este domingo tenemos que saludar a los papás, no pasa desapercibido, si bien, como se dice, una fiesta comercial, pero el día del padre, qué lindo recordar y tenerlo presente, la paternidad del hombre viene de la paternidad de Dios, y qué responsabilidad, porque tenemos que hacer presente ese amor de Dios paternalmente. Así que a todos los que son papás, un augurio de feliz domingo, feliz día del Padre. Y bueno, qué misión tenemos, que es reflejar el amor paterno de Dios. Él sí que nos enseña a ser padre, Él sí que es padre. Así que qué lindo. Bueno, también compartir con ustedes esta semana, recordarles que este domingo tenemos la misa a las 4 de la tarde. Y el jueves, como siempre, tenemos el Santo Rosario. Así que en nuestra parroquia de San José Obrero. Compartir también que es en esta semana celebramos a Nuestra Señora del Carmen, esa advocación mariana tan antigua, tan hermosa, que nos llega a nosotros. Y me gustaría compartir con ustedes, porque bueno, la comunidad de Migues celebra a su patrona, la Virgen del Carmen. También en nuestro pueblo vecino, aquí en Solís de Mataojo, también está celebrando a Nuestra Señora del Carmen como patrona. Qué bonito entonces, pues, esta advocación para tenerla presente. Y no solamente porque la fiesta patronal de, sino por lo hermoso que trae esta advocación, el regalo que trae esta advocación de María. Así como recibimos de ella el Santo Rosario, como un arma, así como hemos recibido también de María tantas gracias y tantas peticiones, también recibimos lo que llamamos el Santo Escapulario. Me gustaría detenernos, porque a veces no conocemos algo tan hermoso, que es ese abrigo que nos dejó María. Un poquito de historia, bien rapidito. Por allá por el siglo XII, gente que fue a la tierra de Jesús junto con las cruzadas, y bueno, se quedaron allí en un monte, en un cerro que se llama el Carmelo. Es un cerro mencionado por la Biblia, especialmente era el refugio y el lugar del profeta Isaías. También fue allí donde
se vio desde el cerro. El profeta mandó a mirar por 7 veces a su servidor y a ver en el cielo, y allí en la 7ª vez aparece una nubecita. ¿Por qué era importante esto? Porque hacía 3 años que no llovía. Y entonces, desde ahí, es el anuncio del agua, que llega el agua, después de 3 años cerrados los cielos. ¡Qué lindo! En la interpretación de esta nubecita y esta agua en abundancia, los carmelitas ven esa nubecita tan humilde, tan sencilla, tan pequeñita, a María, que trae la gran salvación para todos, esa lluvia de bendición que es Jesús para todos. Miren qué bonito, y hoy lo podemos sustentar más con lo de la hermosa parábola que se nos entrega hoy. Bueno, eso fue por allá por el siglo XII. En el siglo XIII, los sarracenos, los musulmanes, que invaden Tierra Santa y expulsan a los ermitaños, este grupo de personas que se habían fincado allí en el Monte Carmelo, y alrededor, para hacer de su vida una vida santa, en el silencio, en la oración, en el estudio de la palabra, mirando a María como madre y maestra. Por los sarracenos fueron expulsados, se extendió por Europa esta orden del Monte Carmelo, y bueno, allí el superior general de la orden en el siglo XIII, viendo que seguía las persecuciones, seguían que no lo querían mucho, seguían, bueno, allí en Inglaterra se le va a aparecer a San Simón Stock la Virgen y le va a ofrecer el santo escapulario como signo de su protección maternal en la vida, pero también en la muerte. Así que no temáis, dice, hijo mío, quien te entrego esta prenda. El escapulario es un delantal, o sea, un rectángulo donde en el medio tiene el agujero para poner la cabeza, y parte del escapulario va hacia atrás y la otra parte hacia adelante como delantal, así que lo cubre todo. Escapulario viene porque cubre la escápula, vale, a los hombros, y se pone sobre los hombros. Qué bonito. Entonces le deja esa prenda, y luego el Papa Juan va a recibir lo que se llama el privilegio sabatino. Aquellos que murieran con el escapulario, María iría al purgatorio, bajaría al purgatorio, a rescatar a todas las almas que llevaban el escapulario. El purgatorio es el lugar que los cristianos creemos, donde nos purificamos, o sea, donde aprendemos a amar como Dios, para poderlo contemplar cara a cara y vivir con Él para siempre. Así que miren qué bonito. Así que María nos regala esta prenda para que nosotros sintamos su abrigo, su presencia, que ya está, que nos acompaña, que nos reviste de ella, como una madre, ¿no? Así como envuelve con un rebozo al pequeñín, así María con el santo escapulario. Realmente, ¿no? Una hermosa prenda, y que se impone ese día, el día de la Virgen del Carmen, y que en
las parroquias, si ustedes piden al sacerdote, les impondrán este hermoso hábito de la Virgen, para llevarlo siempre y recordarnos su maternal protección. No es un talismán, tenemos que vivir como hijos de Dios, ¿no? Nos recuerda, es un sacramental que nos recuerda, nos fortalece y nos hace presente cada día la maternal protección, el abrigo amoroso de una madre que nos acompaña siempre. Bueno, me interesaba que conociera un poquito, así a grandes rasgos, dónde nace el escapulario y qué es el escapulario, que hoy todavía se sigue imponiendo para aquellas personas que lo quieran recibir. Qué lindo, ¿verdad? Bueno, así que ya se nos pasó la hora, ya tenemos que cerrar nuestro programa. Les recuerdo, domingo 4 de la tarde la Santa Misa, el jueves a las 4 de la tarde el Santo Rosario. Así que nos vamos encontrando. Vamos a saludar a María y especialmente en esta semana. Les recuerdo que el 16 de julio a las 2:30 de la tarde en la parroquia de Míguez se celebrará su fiesta patronal, la Virgen del Carmen. Y entonces les recuerdo que también así se impondrá el escapulario. Las 2:30 será la procesión que saldrá del Colegio San José y luego la Santa Misa presidida por el señor obispo. Y como siempre, lotería, chocolates y siempre para compartir un rato y reunirnos como comunidad y celebrar a nuestra madre. Nos despedimos. El ángel del Señor anunció a María y concibió por obra y gracia el Espíritu Santo. Yo soy la esclava del Señor, hágase en mí según tu palabra. Y el Verbo se hizo carne y habitó entre nosotros. Dios te salve María, llena eres de gracia, el Señor es contigo. Bendita tú eres entre todas las mujeres y bendito es el fruto de tu vientre Jesús. Santa María, Madre de Dios, ruega por nosotros pecadores, ahora y en la hora de nuestra muerte. Amén. Nuestra Señora del Carmen, ruega por nosotros. San José, patrono de nuestra comunidad, ruega por nosotros. Que el Señor los bendiga y ánimo, que tengan una muy, muy buena semana.

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1: 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Muy, pero muy buenos días, queridos oyentes de la emisora Universo FM. Hoy nos toca a quien habla, a Gustavo Gilberto Lemovila, hacer el fogón dominguero en un domingo muy especial, porque este domingo, 12 de julio del 2026, se celebra el Día del Padre. Así que un feliz día para todos los padres de nuestra querida audiencia. Vamos a estar aproximadamente hasta la hora 12:30 del mediodía con ustedes, pasando la mejor música folclórica de nuestra emisora. El programa lo hacen ustedes, queridos oyentes. Ustedes nos hacen los pedidos musicales de su preferencia y nosotros trataremos de irlos complaciendo por orden de llegada. Las vías de comunicación son 43-17-34-75 y 098-218-496. Una mañanita gris, lloviznosa. Está cayendo una lloviznita fina en este momento sobre nuestra localidad de Montes y una temperatura de 12 grados, aunque la sensación térmica está un poquito por debajo de la misma. Pero de todas maneras, un lindo domingo para pasar en familia y para estar escuchando Universo FM y disfrutando de la propuesta musical del día de hoy. Vamos con un tema que tiene mucho que ver con la fecha, para el Día del Padre.

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1: La voz comercial de Aldo Barquín en el comienzo de nuestro programa. Un Aldo Barquín que lo tuvimos hoy de visita tempranito por la emisora, por los estudios de la emisora, poniendo al aire justamente el mensaje parroquial, el mensaje del padre Manuel, párroco de la parroquia San José Obrero de Montes. Le vamos a dedicar justamente al amigo Aldo Barquín la próxima canción, que la va a cantar una de sus artistas preferidas, nada más y nada menos que, yo creo que es la cantante de la actualidad en el folclore argentino, Maggie Cullen. Nos interpreta Alfonsina y el mar.

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1: Queridos oyentes de Universo, seguramente hoy de mañana, si alguno de ustedes puso la radio, se habrá dado cuenta que no estaba saliendo al aire. Nosotros llegamos a las 9:00 de la mañana acá a la emisora para ir preparando el fogón dominguero. Y bueno, encontramos que no había luz en el estudio de la emisora, pero estaba todo bien, estaban todas las llaves levantadas y todo. Bueno, no sabíamos lo que pasaba hasta que justamente cuando estaba Aldo Barquín salimos a dar una vuelta alrededor del estudio a ver si veíamos otras luces prendidas, porque decía Aldo, en mi casa había luz allí en el barrio Porvenir, y vimos que había luces en otros edificios de acá de esta vuelta. Y bueno, fuimos a ver la llave general, no nos habrán bajado la llave general. Y evidentemente era eso, nos habían cerrado la llave general. Se ve que alguna persona chistosa que no tenía nada que hacer, no sé si habrá sido anoche o hoy de mañana, nosotros nos dimos cuenta a eso de las 9:15 de la mañana, y bueno, con la ayuda de Aldo allí pudimos poner todo otra vez en regla. Por esa razón no sabemos en realidad cuánto tiempo habrá estado la radio fuera del aire, pero queremos que sepan eso. Gracias a Dios no está todo bien. No sabemos si alguien entró al estudio o no. Está todo en orden, no hay daños que lamentar aquí, pero bueno, lamentablemente nos habían hecho esa travesura que nos sacaron del aire mucho tiempo. Lo primero que pensé, digo, capaz que hubo tormenta eléctrica y Jorge Daniel anoche cuando se fue bajó la llave general, pero no, porque si hubiera sido él me hubiera mandado un mensaje, ¿verdad?, al teléfono diciéndome justamente, mirá Gustavo que dejé la llave general baja. O sea que esto se ve que fue obra de algún travieso, que nunca faltan en nuestro pueblo. Bueno, seguimos adelante con el fogón dominguero. Vamos a escuchar otra linda canción que tiene que ver con el Día del Padre.
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2: Los buenos días y el saludo para Carmen Fernández, que nos pasa la información de que fue aproximadamente a la hora 7 que se cortó la radio. Dice que a las 7 más o menos estaba escuchando música mientras terminaba de preparar unos postres y se cortó de golpe. Así que fue a las 7 de la mañana, no fue anoche. Así que algún duendecillo muy madrugador fue el que nos quiso hacer esta bromita. Muy bien, bien por él. Bárbaro. Si así se divierten los muchachos, los aplaudimos, ¿cómo no?
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3: Bien, amigos, el saludo para Luis y para su compañera Blanca también en este Día del Padre, en este domingo 12 de julio del 2026. Y bueno, la llamada de Luis nos tranquilizó un poco porque la verdad que estábamos bastante calentitos con esto que nosotros pensábamos, o capaz que todavía seguimos pensando, que pudo haber sido la travesura de alguien, pero Luis por allí nos decía: mira que la llave puede haber bajado sola. A veces cuando se recalienta un cable, cuando hay un bajón de tensión o algo de eso, como una protección que tiene, la misma llave baja sola para que no siga pasando la electricidad. Bueno, ojalá que haya sido eso y no que haya sido obra de algún atrevido, porque todo lo que hay acá dentro de la radio cuesta muchísimo dinero. Para que ustedes tengan una idea, el último arreglo del transmisor a la radio le costó 33.000 pesos. ¿Qué les parece? Y después está la consola, hay muchas computadoras, hay muchos equipos acá y todo cuesta plata. Entonces, tenemos que tener mucho cuidado con el tema de la electricidad. Yo soy uno que le tengo un temor tremendo a esto porque ya lo he contado, que en mi casa esos microcortes de la UTE me quemaron una computadora que lamentablemente la perdí para siempre, con todos los datos que tenía adentro, ¿verdad? Algunos archivos que tenía, archivos digitales del diario El Tero, que podían ser importantes en algún momento también para rememorar aquellas publicaciones. Bueno, todo eso se perdió. Y es trabajo de muchos años. Y la UTE no da respuestas. Entonces, todo lo que tiene que ver con la electricidad.

Yo le tengo un temor muy grande, por eso cuando vienen los microcortes, saco la radio del aire, si estoy acá, apago todo y vengo al rato a poner música porque tengo miedo que nos quemen todito. Y bueno, y tampoco me gustaría que una mano negra, por hacer un chiste, nos terminara quemando algún equipo. Bien amigos, seguimos celebrando con buena música este domingo 12 de julio, Día del Padre. Seguimos con la música folclórica de Universo FM. Se lo vamos a dedicar el próximo tema a las personas que se han comunicado con nosotros hasta ahora: Carmen Fernández, Aldo Barquín, Luis Ayala, y también para Nenito Rodríguez, que estuvo de visita acá en los estudios centrales de nuestra emisora y dejó un saludo afectuoso para todos los padres de la audiencia de Universo FM.

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2: Muy buenos días, Gustavo. Bueno, un saludo para vos y el saludo para todos los padres de nuestra gran familia de Universo, que estén en sintonía, y a los que no también, para todos un feliz domingo y feliz Día del Padre, y aquellas madres que también son madre y padre, también el saludo grande para todas ellas. Gustavo, bueno, y también ahora en este momento, te estoy escuchando desde el principio. En este momento salgo allí para ir a saludar a Noelia Matos y su familia, que bueno, de segundo día ya de apertura de acá lo que era el autoservice Neri, ahora es la esquina de Josué. Así que bueno, muchos éxitos, que todo esté bien si Dios quiere, para Noelia, para toda la familia. Y bueno, ya me han dicho, no, primera vez que voy a pisar ahora en un ratitito nada más, los cambios que hay allí ya en el autoservice, que sé que está quedando muy lindo. Así que bueno, las felicitaciones allí entonces para Noelia, que también tiene frutería, verdulería y bueno, todos los ramos en general. Así que bueno, también que ya en breve pasará a ser a pertenecer a los colaboradores de Universo. El abrazo grande para ellos, para toda la familia y bueno, para toda la gran familia de Universo que está en sintonía, padres, madres, a todos feliz domingo y feliz Fogón Dominguero. Gracias, Gustavo. Un gran saludo para ti.
3: Muchas gracias a la compañera Susi por haberse comunicado. Bueno, Autoservice Neris se convirtió ahora en la esquina de Josué, allí en la esquina de Avenida Centenario y Ceibal, frente al Liceo Viejo, a la ex Casa de la Cultura, la esquina de Josué, que pronto va a estar también engalanando la cartelera comercial de nuestra emisora. El saludo también para la señora Juana de Solís, que se comunicaba a través de la línea telefónica para saludar a todos los padres de la audiencia de Universo FM, aquellos que lo tengan, nos decía la señora Juana, que lo disfruten, que puedan disfrutar particularmente este día con él, y aquellos que no lo tienen, como es el caso nuestro también, bueno, lo recordaremos enviándole una rosa al cielo. Así fueron las lindas palabras de la señora Juana. Un saludo para ella y para todos los oyentes de esa hermosa ciudad de Solís de Mataojo. Le vamos a dedicar a la señora Juana y también a nuestra compañera Susi esta canción de Ramona Galarza, que es realmente un deleite para los oídos. Galopera.

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0: Si la vida me acompaña, así se llama esta samba argentina, una canción que viene del norte de la República Argentina hasta los micrófonos de Universo F. Muchas felicidades para todos los padres en su día, dice el amigo Aldo Barquín. Para los sanguíneos y para los del amor. Está muy bueno el mensaje, porque no solamente se puede ser padre de sangre, también se puede ser padre espiritual. El saludo para todos los que de una u otra manera son padres. Ahora tengo un mensaje que manda el amigo Carlos de León, uno de los fieles oyentes de nuestra emisora comunitaria. Vamos a ver qué nos dice el amigo Carlos.
1: Buen día, Gustavo.
0: Buen día.
1: Bueno, estamos acá. Buena jornada. Buen pasar en la mañana de ahí. Que está medio asqueroso el día, pero está, hay que salir para adelante. Y mirá, yo te digo, yo prendí la radio, o sea, levanté la llave ahí, 8:20 por ahí, y yo acá ya no estaba la radio en línea, dijo. No sé a qué hora ha sido que se cortó, pero sí, ya te digo, 8:20 por ahí, yo prendí, 8:15, 8:20 prendí ahí la llave y no estaba cortado, tenía un ruido nomás, y yo pensé que era acá en casa, pero no, después apareció. Bueno, un abrazo, feliz día para todos los padres. Y buena jornada.
0: Bueno, muy bien, buena jornada para ti también, Carlos. No es una jornada muy, pero muy linda, pero bueno, ¿qué vamos a hacer? Es lo que tenemos en este 12 de julio, Día del Padre. Tengo que cumplir con un pedido que me hacían el otro día, en el último programa que hicimos acá en Universo FM, que por razones de tiempo no lo pudimos cumplir. Así que ya lo pusimos en la lista acá para que no me tiren de las orejas después y me digan que me olvidé. El pedido vino desde la ciudad de Minas y nos lo hacía nuestro querido amigo Carlos Vila, que quería escuchar El Gatiao Viejo. Bueno, con un poquito de atraso, pero hoy cumplimos, mandándole también un abrazo y un deseo de feliz Día del Padre a Carlos Vila. Aquí están los Orilleros con El Gatiao Viejo.
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Seguimos acompañándolos en este Día del Padre, 12 de julio del 2026, escuchando esta selección de canciones para papá.

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3: Vamos a cruzar el arroyo Solís Grande, nos vamos a ir hasta el departamento de La Valleja otra vez para saludar a Beto Alonso y a su hijo Paulo también, de parte de la mamá de Paulo, de Dolores, y la esposa de Beto. Un saludo para ambos en el Día del Padre, un saludo en general también para todos los padres de la audiencia de Universo FM. Bueno, como sabemos que Beto es fanático del grupo de Oscar Ramírez, hemos elegido esto para él. La cuchilla de Ramírez, Oscar Ramírez y Oscar Masita.
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0: Óscar Ramírez y Óscar Masita nos interpretaban La cuchilla de Ramírez.
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1: ¿Qué les parece si ahora nos vamos otra vez al norte argentino para escuchar una linda chacarera santiagueña, una chacarera que se llama Añoranzas y que se la vamos a dedicar a Paula Curbelo, nuestra compañera del Club Adultos Mayores de Morro? Con un deseo de pronto restablecimiento para ella, de pronta recuperación. Sabemos que todo el tema ocio en estos días fríos y de humedad es complicado, pero bueno, ánimo Paula, vamos arriba, que la recuperación va a llegar.

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1: Ahora vamos hasta el barrio Meviruno para saludar a nuestra querida amiga Blanca Mederos, que se comunicaba con nosotros hace un ratito a través de la línea telefónica. A propósito, les recuerdo que las vías de comunicación son el teléfono 4317-3475 y el celular 098-218-496. Bueno, Blanca quiere saludar a todos los padres de la audiencia de Universo FM, especialmente a sus hijos que también son padres, a sus yernos, también a Carlos Vila, que es suegro justamente de uno de sus hijos, que a su vez también es papá. Así que el saludo para todos ellos de parte de Blanca. Le vamos a dedicar este tema que cantan juntos Copla Alta, Lucía Chape y Cristiano Quevedo, y se llama Contrapunto.

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1: Ahora vamos a saludar a una vecina del barrio Rauza, que también la conocemos desde hace mucho tiempo, a la señora Gloria de Veras, que nos llamó hace un ratito para hacernos una consulta. Bueno, le vamos a dedicar una linda chacarera salteña que se llama Camino de Polvo y Sol. Seguimos con un poco de folclore argentino, con un poco de folclore del norte argentino, esa tierra que le ha dado tan buenos poetas, tan buenos músicos, tan buenos intérpretes al folclore sudamericano. Camino de Polvo y Sol.

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1: 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Bueno, ahora vamos de parte de Ubaldo Tejera a saludar a todos los padres de la audiencia de Universo FM, deseándoles que tengan un feliz día, aquellos que tengan a sus padres, por supuesto que traten de estar con ellos, de celebrar este día con ellos, y aquellos que no lo tienen, como en nuestro caso también, recordarlos siempre con cariño y con respeto. Ubaldo nos pedía un tema de Luis Peña Rodríguez para escuchar en la mañana de hoy. Acá tenemos un tema muy lindo de este gran cantautor uruguayo, además excelente guitarrista como es Luis Peña Rodríguez. Se llama Allá en mi barrio.

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1: Varias lucecitas verdes tengo en el 098-218-496. Vamos a empezar a escuchar todos los audios que están en fila acá. El primero que tenemos es del amigo Rudy.
2: Muy buenos días, Gustavo. Muy buenos días a toda la linda audiencia del Fogón Dominguero. ¿Cómo está pasando la enorme audiencia en la 91.7? Bueno, acá en este día, domingo 11 de julio del año 2026, fecha que se conmemora, 12, me corrige Ana, fecha que se conmemora este día de negocios, como todos sabemos, un día de negocios, el Día del Padre. Feliz día para todos los padres en su día, especialmente para el mío que está en Ciudad del Plata, departamento de San José, y para todos los papás del mundo, los que están y los que no están, bueno, desde allá arriba están guiando cada uno de sus hijos. Vaya el apretado abrazo también al cielo para todos. Acá aprendí a bailar con mi señora Ana, con el pequeño Tiago, la pequeña Emilia, con Lucía, con Víctor, el yerno de Ana acá. Bueno, que pasen todos lindos. Feliz día para todos los papás que son parte de la 91.7. Para todos en general. Un beso grande también, que hoy lo hice en un mensaje. Lo voy a recordar por la radio. Quiero mandar un beso grande y un muy feliz día del padre para mi mamá, porque mi mamá ha sido madre y padre. Y eso no es tontería para cualquiera, sino que yo sé lo que ha sido mi madre. Mi madre ha sido un papá para nosotros, los tres hermanos que somos por parte de los hijos de ella. También quiero, para todas esas madres que están ocupando el lugar de padre, también vayas el abrazo para ellas. Bueno, si no has pasado el tema, te encargo, es un buen tipo mi viejo. Abrazo grande.
1: Muy bien, Rudy, el deseo de un feliz día para ti también, ¿eh? Que pase muy lindo este Día del Padre, 12 de julio. Mira, esto sigue como la mierda. Mira.
3: Dale acá, sí. Ya está, sube.

Bien amigos, seguimos en el Fogón Dominguero. Vamos a escuchar ahora a Carlos Ramón Fernández con la frazada del abuelo. Se la vamos a dedicar a Rudy, deseándole que pase un lindo día del padre.

Ríos, de esto ya hace muchos años, me contaron una historia que jamás pude olvidar, que da vueltas por mi mente, que me tiene preocupado, y ojalá que en estos versos yo se los pueda contar. Me hablaron de un hombre bueno, un señor adinerado, empresario de alto rango y de mucha honestidad, que vivía en country privado en casa de varios pisos y se codeaba con gente de la alta sociedad. Tenía un hijo pequeño, que era de nombre Alfredito, una mujer linda y buena, muy coqueta y muy cordial. Vivía con él su padre, del cual él había heredado buen nombre, buen apellido y parte del capital. Todo era paz y armonía, un ejemplo de familia, y hasta los mismos vecinos lo solían envidiar. Y en el parque de la casa se veía habitualmente al abuelo con el nieto de él jugar y jugar. Pero el tiempo que no para y que muestra las personas mostraron que el hombre bueno cambió el modo de pensar. Y en la mesa de su casa comentaba diariamente que su padre, entrado en años, lo ha empezado a molestar, que está muy envejecido, que anda arrastrando los pies, que a la hora de sentarse elige el mejor sillón, que hay que cocinarle aparte, prepararle los remedios, y que cuando llega gente quiere llamar la atención. Hay que llevarlo al asilo, estará bien atendido. La gente que ahí trabaja tiene mucha seriedad. Y Alfredito, que escuchaba, pensaba pa' sus adentro: me quedaré sin abuelo, qué ingrata es la sociedad. Llegó el día de la mudanza y en una chata importada a las pilchas de su padre junto a su mujer cargó. Pero al revisar las cosas por si algo le faltaba, se dio cuenta que en la pieza la frazada se olvidó. Alfredito, anda corriendo y traele la frazada. Jesús.

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1: 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Qué lindo que está para una cazuela, Dios mío, una cazuelita de mondongo, un día como hoy. Ah, se me hace agua la boca. Bueno, ahora vamos a escuchar a Miguel Peña, cantautor de nuestra zona, radicado por allí, por la ruta 108. Roberto Escudero quería escuchar algo de Miguel Peña, con muchísimo gusto. Vamos a escuchar a continuación Estación Migues.

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1: Muchas gracias.
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4: 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Bueno, nos dice Claudio Gan, muy buena selección musical. Saludos a todos los papás. Y mandale un saludo especialmente a Sergio Rudemar Díaz Esteves de Casupá y para El Lechuga Gutiérrez. Bueno, muy bien. Para Sergio Rudemar Díaz Esteves, que nos debe estar escuchando allá por Casupá, y para El Lechuga Gutiérrez, el saludo de parte de Claudio Gan, a quien también le mandamos un abrazo y un deseo de muy feliz Día del Padre. Buenos días, Gustavo, nos dice Margot. Feliz día para todos los padres, en especial a nuestro hermano Perico, que cumple años hoy, pero mira qué bueno. Abrazo a todos y gracias. Pero qué buena noticia me das, Margot, porque sabes que la casa de Perico me queda de paso ahora cuando me vaya de la radio. Entonces voy a llegar a saludarlo sin ningún compromiso, ¿verdad?, de invitación. Bueno, un saludo para Margot, un saludo para todos los padres de su familia y especialmente para nuestro amigo Perico, que nos ha dado una mano enorme en ese proyecto que estamos llevando a cabo ya desde hace unos cuantos años de recopilación de toda la historia del querido Club Atlético Montes y de todos los cuadros de fútbol de nuestra localidad y de toda nuestra zona. Y bueno, Perico nos ha dado una mano enorme, invalorable, en la identificación de los jugadores. Porque claro, nosotros a veces nos hacemos de fotos antiguas, de cuadros viejos, que no identificamos a los jugadores. Y bueno, Perico tiene una memoria para eso impresionante y nos ha dado una mano enorme. El deseo de feliz Día del Padre para él y también el deseo de un feliz cumpleaños. Festeja por partida doble, Perico, en el día de hoy. Buenos días, nos dice Javier Moreira. Feliz Día del Padre para todos los compañeros de Universo FM y también de la audiencia. Un fuerte abrazo. Y luego, a las 18 horas, estaremos compartiendo a toda música de domingo aquí por la 91.7. Felicitaciones por el programa, nos dice Javier Moreira. Un saludo para ti también. Y le recordamos entonces a la audiencia que a partir de la hora 18, a toda música de domingo, aquí en la 91.7. Seguimos en la pantallita del 098-218-496, dichando los mensajes. Acá tenemos también un audio que manda Omar Rodríguez.
5: Buen día, gente linda. ¿Cómo andan acá? Prendida la Radio Monte. Feliz día para todos los padres, para todos los padres. Yo al mío lo perdí hace un par de años. Un beso y un abrazo al cielo. Y perdí a mi hermano, que es padre también. Feliz día para todos. Bueno, de Ramón Fernández. Un verso para el padre. Abrazos grandes, Omar Rodríguez, Villa Rosario.
4: Muy bien, un saludo grande para usted también y muchas gracias por comunicarse, Omar Rodríguez de Villa del Rosario. Y bueno, lo que decía Omar es así, es parte de la vida, ¿verdad? Alguien dijo alguna vez, algún filósofo, que la vida es como un tren que va recorriendo una vía que no se termina nunca. Ese tren para en una estación y suben pasajeros nuevos, que son los niños que nacen, y en otras estaciones o en esa misma hay algún pasajero que se baja también, que son los seres queridos que perdemos por el camino. Pero ese tren no se detiene nunca. La vida no acaba nunca, la existencia no acaba nunca sobre este planeta Tierra. Y si bien no seguimos en el mismo tren físico, sí, por lo menos los que somos creyentes, sabemos que un día nos vamos a volver a encontrar, quizás en algún tren espiritual. Por eso, los que no tenemos a nuestros padres con nosotros, en el día de hoy, celebramos esta fecha con un recuerdo, ¿verdad? Con un recuerdo, con una flor y un beso que mandamos al cielo. Es parte de la vida. Y a todos algún día nos va a tocar también. El saludo para Gervasio, que nos manda unas preciosas fotografías acá de su mascotita. ¿Cómo era que se llamaba la gatita esta preciosa? Se parece a una que tengo yo, que se llama Manchita. Creo que era Pipa que se llamaba, no me acuerdo bien ahora, perdón, Gervasio. Me manda una foto espectacular de la gatita acostadita al lado de la estufa, pero prácticamente arriba de la estufa, ¿eh? ¡Qué la tiró! A veces son más... Mira, se durmió al lado del plato, comió y clavó el pico, ¿eh? Al ladito del plato se durmió y está allí, a centímetros de la estufa. Y está tan placenteramente echadita que se pone hasta con la panza para arriba para recibir todo el calor de la estufa en su cuerpito. ¡Qué cosa más divina! ¿Será que a uno le encantan los animales? Y bueno, nos encanta también saber que dentro de la gran audiencia de Universo FM hay mucha gente que quiere los animales y que ama a sus mascotas. Bueno, y hablando de gente que ama a sus mascotas, también tengo un mensaje de mi estimado vecino José Luis Parodi, que dice: buen mediodía, aunque muy fieros. Sí, la verdad, sobre todo para andar afuera, está bastante fiera la cosa. Feliz domingo 12 de julio, lluvioso y frío, volviendo al fogón dominguero, Gustavo Lemos. Yo quiero pedirte por Jorge Cafrune, Camino de los Quileros, un temazo. También para quien lo tiene, como también para el que no, como yo, feliz día del Padre. Saluditos para todos los que me conocen y para ustedes, los de la radio, de parte del Chito y Manchita, el vecino de allí de la calle Leoni Melías, que también me manda una preciosa foto de su Manchita, que está también hecha un rosquito durmiendo allí en la cama. Mirá cómo está Manchita, dice Chito, con estos fríos. Ahora duerme y de madrugada garufea. Mirá qué lindo, Garufea más que yo, dice Chito. ¡Pah! Ah, no, es así que no te la llevo, No, es así que no te la lleva. Ahora, ojalá que paren los fríos, porque además tengo a mi compañera con tos, dice Yito. Está bravo este invierno. Y sí, todos los inviernos son bravos. Pronta recuperación para Mirella, mi bailadora. También nosotros le mandamos desde aquí, desde los micrófonos de Universo FM, un saludo cariñoso a Mirella y un deseo de pronto restablecimiento a la bailadora compañera de José Luis Parodi. Bueno, mientras buscamos Camino de los Quileros, los invito a escuchar El Gallo Azul por Larvanuaz y Carrero.
0: Muchas gracias.

0: Muchas gracias. Muchísimas gracias.
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2: Ahora vamos a escuchar un recitado a cargo del payador argentino Lázaro Moreno. Es un pedido que nos hace nuestra estimada vecina Blanca López, la popular cholita del Barrio Nuevo, que quiere saludar a todos los padres de la audiencia de Universo FM, pero especialmente a su sobrino Tabaré de Solís de Mataojo y a su primo Bebe de allí de la ruta 81. Mi bolso, yo y la guitarra, así se llama este recitado que nos hace Lázaro Moreno.

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1: Ahora vamos a saludar a otro estimado socio del Club Adultos Mayores de Montes y también un amigo que conocemos desde hace muchos años, que siempre nos acompaña, él y su señora, en todas las fiestas de cumpleaños que hacemos allí en el Salón Parroquial, en todas las excursiones, en fin, en muchas actividades de nuestro lindo club. Me estoy refiriendo al señor Justino Barreto, que su señora Blanca Esteves lo quiere saludar y felicitar por el Día del Padre, con un tema a nuestra elección. Bueno, hemos elegido este para saludar a ambos, a Blanca y a Justino, este tema que se llama Soy Entrerriano y lo cantan los hermanos Cuestas.

0: Seguimos en el fogón dominguero en este domingo que no está nada lindo para andar en la calle, pero sí que está lindo para estar en la casa escuchando Universo FM. Vamos a escuchar el audio que nos manda nuestra compañera Susi.
1: Yo de nuevo por acá, bueno, recién me di una vueltita por lo que es lo que antes era Autoservice Neri y ahora es en la esquina de Josué. Uh-huh. Bueno, para felicitarlos también allí por lindos cambios que han hecho dentro del autoservice y después también muy linda la fruta y la verdura que también tienen a la venta allí en la entrada. La verdad que les quedó precioso, precioso, precioso. Así que bueno, invitamos a vecinos, familiares y amigos a allí acompañarlos entonces a Noelia Matos y también a su esposo y a su hijo. Bueno, y que tengan buenas ventas, y la verdad que está muy, muy lindo, muy lindo. Así, y bueno, aprovecho la oportunidad y reitero el saludo para todos los padres que estén en la audiencia, a todos los padres de la gran familia de Universo. Que tengan todos un feliz Día del Padre, un feliz domingo, y bueno, muchas gracias, Gustavo, por todo.
0: No, por favor, gracias a ti por comunicarte, Susi. Y bueno, ya habíamos dado la información, la reiteramos. 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La esquina de Josué, Centenario y Ceibal. El saludo para Noelia, el deseo de mucha suerte con su emprendimiento y por supuesto el saludo también para nuestra compañera Susi. Les recordamos, queridos oyentes de Universo FM, que esta tarde a partir de la hora 18 tendremos en vivo aquí desde los estudios de nuestra emisora A Toda Música de Domingo con Javier Moreira a las 18 horas. No se lo pierdan, que hay música para todos los gustos.
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0: Bueno, vamos a dedicarle un tema a todas las personas que nos han saludado o nos han mandado mensajes, ya sea a través del 4317-3475 o del celular 098-218-496. Le vamos a dedicar un lindo tema de Lucía Chape que se llama Cuando me ves.

Qué linda canción, ¿verdad? Una canción romántica cantada por Lucía Chape. Buen día, Gustavo, nos dice Mario Pérez. Pasame domingo, Día del Padre, para saludar a todos los padres de la audiencia de Universo FM. Cómo no, con mucho gusto vamos con el gran Carlos Ramón Fernández y este tema titulado Domingo, Día del Padre.

0: Carlos Ramón Fernández nos canta acerca de algo que, bueno, es uno de los temas de la actualidad, ¿verdad? ¿Qué hacemos con los padres ancianos cuando llegan a esa edad en que los hijos quieren tener su vida familiar sin la interferencia de su padre, de su madre, que, bueno, a veces se ponen un poquito pesados, como dice por allí alguna otra canción, que quieren llamar un poco la atención, ¿verdad? Se vuelven un poco como muchachos chicos. Y bueno, muchos optan por ponerlos en una casa de salud o en un residencial de ancianos y después se olvidan que están allí y no van a visitarlos ni siquiera en estos días especiales como el Día del Padre. Una triste realidad, pero bueno, que es parte también de la sociedad que nos toca vivir. Muchas gracias, Lemo, por el tema, nos dice José Luis Parodi, que me manda aquí unas manitos aplaudiendo. Mi maestra me decía, lo que la vida te da, después te lo quita, la verdad. Bueno, saludos para todos los bailarines y bailarinas de Minas, y arriba esa emisora siempre.
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0: Uno se entera cada cosa a veces que... que Dios nos libre, ¿no? Porque a veces es mejor no ir que ir hasta la puerta y no entrar a saludar al padre o la madre. Bueno, nosotros que andamos por todos lados y que tenemos tantas actividades, que conversamos con tanta gente, nos enteramos de cada cosa a veces que más vale ni saber, ¿verdad? De un hijo, de una hija que van hasta la puerta del residencial, que le preguntan a la encargada o al encargado, ¿cómo está mamá? ¿Está bien? ¿Está tomando los remedios? Sí, está tomando los remedios. Pasá, que está levantada. Pasá, dale un beso. No, ahora no tengo tiempo. Ahora estoy haciendo mandados. En otro momento llego. No, más vale no ir, mijo. Más vale no ir.
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0: Vamos a ver ahora qué nos dice Jorge Mesa.
4: Buenos días, Gustavo.
0: Buenos días.
4: Quiero saludar a vos. Buenos días, ¿cómo andás?
0: Bien, gracias.
4: Quiero saludar a mi viejo por el Día del Padre también.
0: Bien.
4: Quiero elegirte un tema.
0: Sí.
4: Por para vecino, ¿es igual a toda? Algo así. Te agradezco y bueno, un saludo a todos los padres. Especialmente al mío. Gracias.
0: Bueno, muchas gracias, Jorge. Muchísimas gracias por comunicarte, el saludo nuestro también para Bebe, y la canción que tú pedís se llama Distinta. Aquí la tenemos, la interpreta el chaqueño palavecino.
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0: Buenos días, aunque no pueda escucharlo, quisiera pasaran, viejo mío, querido viejo, por Piero, y un abrazo a todos los padres y al que no lo tiene, un beso hacia el cielo. Un abrazo para todos, cuídense.
1: El saludo para el amigo Chiche Cejas. Qué gusto escuchar tu voz de vuelta. Chiche, hacía tiempo que no mandabas mensajes a la radio. Bueno, espero que andes bien. Un saludo grande para ti. Un feliz Día del Padre también. Y ya estamos escuchando a Piero con su canción más conocida, Viejo, mi querido viejo.

Cuando nacemos, el viejo es el número uno. Es ese arquero que nos mantiene seguros entre sus brazos. A medida que vamos creciendo y nos hacemos niños, se transforma en nuestro mejor hincha. Ese que nos alienta desde el primer paso que damos hasta cuando nos equivocamos. Siempre hay un grito o canto de aliento. En la adolescencia es aquel que se comporta como un árbitro, bien botón, pero con razón. Nos pone límites y nos enseña a respetar las reglas de juego. Y ya cuando somos grandes, ahí está nuestro número 10, el de la magia, el que sabe cómo llevar la pelota, distribuyendo el juego. Se luce, pero más le preocupa que nos luzcamos nosotros, para que convirtamos el gol que nos llevará al triunfo. Abracen los que puedan y recuerden de la mejor forma a los que ya se fueron al vestuario. Feliz Día del Padre para todos.

Esto tan hermoso nos lo manda nuestro querido amigo y colega de periodismo deportivo, Óscar González, de la Ruta 80, a quien le mandamos un gran, pero un gran abrazo.

Buenos días, para dedicar un tema en este Día del Padre a Javier Cazaña, de parte de sus hijas Dayana y Micaela. Saludos, nos manda Dayana, muchas gracias a Dayana y Micaela por estar en la sintonía. Le vamos a dedicar la próxima canción entonces a su papá. También le vamos a dedicar este tema al amigo Orlando Fernández, que nos llamaba desde la ciudad de Míguez. Canta José Damiani, Florecita del Interior.

0: José Damiani nos interpretaba Florecita del Interior. Vamos a ver ahora qué nos dice nuestra amiga Estela Vallegra.
1: Buenos días, Gustavo. Buen día, Estela. Nuevamente por tu programa. La verdad que tu programa hace la diferencia, se nota lo que amás y lo que conoces de folclore. Es maravilloso.
0: Muchas gracias.
1: Te mando un abrazo grande y un feliz día para todos los padres del Uruguay.
0: Un feliz día para todos los padres del Uruguay, especialmente para todos los padres de la querida audiencia de Universo FM. Gracias, Estelita, por esas lindas palabras.
2: Buenos días, Gustavo. ¿Qué tal? ¿Cómo andan? Muy lindo el fogón dominguero, precioso. Muy linda música estás pasando. Muchas felicidades. Y pasa un tema al gusto tuyo para Néstor Rodríguez. Que son todos muy buenos temas. Bueno, que tenga un buen día, que pase bien. Ya que está medio feo.
0: Sí.
2: Que tengamos un buen día igual. Para acompañar.
0: Al mal tiempo, buena cara. Aunque la cara nuestra, personal, bueno, no es mucho más linda que el tiempo tampoco. Pero bueno, ¿qué vamos a hacer? Es lo que hay, dijo el amigo Alberto Kemal. Bueno, tenemos un tema aquí en la pantalla, ya pronto para alargar, que es muy, pero muy lindo, ¿eh? Estoy seguro que a Néstor le va a gustar como le va a gustar a toda la audiencia. Mujer, niña y amiga. Y lo interpretan los Tucutucu.
3: César Marto, un poco de historia.
4: Muchas gracias.
3: De sueño que compartimos juntos con esta samba que acaso sea un homenaje a esa eterna compañera y amiga del hombre, que es la mujer, y que yo creo que la voz de él la puso en un peldaño muy elevado donde se merece estar la mujer. Simplemente la recordemos juntos.

0: Gustavo, yo de vuelta. Se le agradece que me hayas corregido, porque así se llama el tema, distinta. Sí, señor. Usted sabe mejor que yo. Y usted es usted. Así que, bueno, yo le agradezco, sí, que me hayas corregido, porque así se llama el tema. Gustavo, impecable, impecable. Impecable los temas que has pasado, ¿eh? Que pases muy bien. Gracias.
1: Muchísimas gracias a ti, Jorge, por estar siempre en la sintonía de Universo FM. No se trató de una corrección, simplemente te dije cómo era el tema, cómo se llamaba, para que lo tengas presente también, por si otro día lo querés escuchar y pedirlo aquí en Universo FM, con muchísimo gusto te vamos a estar complaciendo. Porque, claro, si nos dan el nombre correcto de la canción, es más fácil ubicarlo en el internet, ¿verdad? Si no, a veces... Si el título que ponemos en el buscador no es exacto, nos tira para cualquier lado, ¿verdad? Y a veces terminamos pasando un tema que no tiene nada que ver con lo que el oyente quería. Por eso es lindo recordar también el verdadero nombre de los temas. Bueno, tenemos acá, ya casi en el final de este Fogón Dominguero, un mensaje que llega... desde el Cerro del Verdún, dice, buenos y nublados y fríos día, a ver, vamos a empezar de vuelta. Buenos y nublados y fríos domingos, día del padre, nos dice Negrita. Gustavo, bienvenido a casa con el Fogón Dominguero. Bueno, muchas gracias, Negrita. Muy linda selección musical has pasado hoy. Muchísimas gracias. Un gran abrazo para todos los padres y para aquellos que no lo tienen, un beso al cielo. Saludos en general para toda la audiencia y para todos los que hacen radio en la 91.7 Universo de Montes. Gustavo, ¿me podrías pasar por la banda del estribo el Día del Padre? Abrazo. Que tengas un buen mediodía y una buena jornada. Muchísimas gracias a Negrita. Ya estamos en el cierre del programa. Tenemos algo que no es exactamente lo que pedía Negrita, pero sé que le va a gustar mucho lo que vamos a pasar para terminar este Fogón Dominguero dedicado especialmente al Día del Padre. Muchísimas gracias a todas las personas que se comunicaron en el día de hoy, que fueron muchísimas. Por suerte tenemos una audiencia realmente espectacular. El saludo para Estela y Aldo, para Carlos de León, para Carmen Fernández, para Carlitos Vila, para Nenito Rodríguez, para Rudy y Ana, para Luis Ayala y Blanca, para la señora Juana de Solís, para nuestra compañera Susi, para Paula Curbelo, para Gloria del barrio Rausa, para la señora Dolores de allí del Solís Grande, para Blanca Mederos y toda su familia, para Ubaldo Tejera, para Blanca y Justino, para Cholita del barrio Nuevo, para Roberto Escudero, para Claudio Gán, para Margot, el saludo muy grande también para Perico, el deseo de un feliz cumpleaños que justamente lo celebra hoy, que también es el Día del Padre. Un saludo para Omar Rodríguez, para Javier Moreira, que hoy desde las 18 horas nos va a estar acompañando en vivo y en directo aquí en la 91.7 con su programa A Toda Música de Domingo. El saludo para Gervasio, para Gito, mi amigo y vecino del Barrio Nuevo. El saludo para Mario Pérez, para Bebe y Jorge Mesa, para el Chiche Cejas, que se había desaparecido el Chiche, no, hacía tiempo que no me mandaba mensajes, y yo decía, ¿qué le pasa a Chiche que está aragando, no manda mensajes? Bueno, hoy reapareció en el Día del Padre, cosa que nos dio una gran alegría porque es un querido amigo de la infancia. El saludo también para Orlando Fernández, para Dayana y Micaela Casaña, que se comunicaron por primera vez con nuestros programas para pedir un tema para su papá Javier. Un abrazo enorme y un saludo grande para Oscar y su hijo Brian. También el saludo para Cristian, que anda por allá por los pagos de San Jacinto, y por supuesto el saludo muy cariñoso también para nuestra querida Negrita de Camino Las Higueritas, allá por el barrio del Cerro Verdún. Amigos y amigas de Universo FM, me despido, como les digo siempre, deseando de todo corazón que estos programas que hacemos con tanto cariño hayan sido del agrado de todos ustedes. Y los dejo con algo realmente precioso, que es una reflexión de Minguito Tinguitela por el Día del Padre.
2: Tener un hijo que no te conviertes en padre. No es tener un hijo nada más. Porque si no, yo tengo una pelota en mi casa, me convierto en ese jugador de fútbol, ¿no? Para ser padre vos tenés que tener ganas de ser padre. Tenés que aprender a ser padre. Tenés que esforzarte para ser padre. Pero lo más importante de todo, para ser padre, hay que estar. Hay que estar. Tu vieja te da la vida. Y tu viejo te enseña a vivirla, papá. ¿Cómo te enseña a vivirla? Y con la palabra, con el ejemplo, estando ahí, con el afecto, que es muy importante. Pero también con los límites. Un viejo que pone límites te está enseñando a vivir. Es mucho más fácil no poner límites. Es el Día del Padre. Tener un hijo que no te conviertes en padre. No es tener un hijo nada más. Porque si no, yo tengo una pelota en mi casa, me convierto en ese jugador de fútbol, ¿no? Para ser padre vos tenés que tener ganas de ser padre. Tenés que aprender a ser padre. Tenés que esforzarte para ser padre. Pero lo más importante de todo, para ser padre, hay que estar. Hay que estar. Tu vieja te da la vida. Y tu viejo te enseña a vivirla, papá. ¿Cómo te enseña a vivirla? Y con la palabra, con el ejemplo, estando ahí, con el afecto, que es muy importante, pero también con los límites. Un viejo que pone límites te está enseñando a vivir. Es mucho más fácil no poner límites. Es el Día del Padre. Tenés un hijo.
3: Y a bailar con Alejandro Albistur.

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0: Muy buenas tardes, familia de Universo FM 91.7. Aquí quien le habla, Carmen Quintana, junto a mi marido Javier Moreira. Estamos un domingo más para llegar a sus hogares, un domingo muy especial, el Día del Padre. Le estamos mandando un abrazo cálido a todos esos papás, y a los papás del corazón también, y a todas esas madres, ¿por qué no?, que también tuvieron que ponerse los pantalones como unos padres. Un cálido abrazo a todos ellos. Y bueno, arrancamos hoy domingo a toda música.
1: Buenas tardes, amigo, audiencia de la 91.7 Universo de Demonte, Uruguay, para todo el mundo. Un domingo más, como dijo Carmen, que estamos aquí de este lado para pasar la buena música. Y un día especial, claro, por el Día del Padre. Un fuerte saludo a todos los papás, aquellos que lo tienen y aquellos que no lo tienen también, recordarlo en el corazón, con cariño, con amor, ¿no? Porque algunos están, otros no están. También para algunas mamás que hacen de papá, porque muchas madres hacen de papá para ellas también, porque hay que decir la verdad, hay madres que son madre y padre. Así que para todos ellos un fuerte abrazo, que te hayan pasado y sigan pasando un día muy lindo. Sabemos que el Día del Padre es todos los días, pero se conmemora, esto es algo más bien a veces comercial, pero está bueno que se recuerde también, aunque sea un día en el año, el Día del Padre, para que estén con su familia o para que estén allí con sus seres queridos, o los que no pueden, realmente un mensaje, también un cariño, un beso. Así que para toda la audiencia, la 91.7, para todos los papás, para toda la familia, de que es grande la audiencia que tenemos acá, para todos los compañeros de radio también que son papás, para cada uno de ellos un fuerte abrazo en el día de hoy. Y arrancamos con un tema para el Día del Padre. Vamos a ver, porque lo elegimos, no sabemos ni cómo es, pero vamos a ver qué sale acá. Salimos con el tema este para el Día del Padre, así que vamos a ver qué es.

0: Bueno, ya nos llegó el primer mensajito de Iris López. Vamos a ver qué dice Iris.
1: Buenas tardes, Javier y Carmen, ¿cómo estamos? ¿Todo bien? ¿Todo tranquilo con este día tan asqueroso hoy? Porque está horrible el día. Bueno, para mandar un saludo para todos los padres, para el que lo tiene y para los que no lo tenemos, un beso al cielo. Creo que lo canta Daniel Ezica. Te perdono, papá, puede ser. Bueno, que tengan un buen programa, un abrazo para los dos.
2: Bueno, Iris, fuerte abrazo para ti, para tu familia. Claro, los que no tenemos los papás, por supuesto, están en el corazón de nosotros, con los lindos recuerdos. Si lo buscamos ahí en la computadora, si lo canta, sé que Daniel Ezica canta un tema precioso para los padres. Así que un fuerte abrazo para ti, para tu familia. Y estaremos pasando en unos segundos el tema ese. Tenemos otro mensaje, está movida la cosa, ¿eh? Rudy, Susi. Y Susi no podía faltar, Susi. Vamos a ver qué nos dice Susi. Vamos a ver.
3: Hola, hola, hola. Buenas tardes, Javier. Javier y Carmen. Carmen y Javier, buenas tardes. Desde acá, desde Maldonado, desde el barrio San Martín, que recién me prendo a la transmisión. Y bueno, bueno, les deseo un feliz programa, un feliz Día del Padre. Bueno, no sé si tú eres papá, Javier. Bueno, un abrazo grande para ti, para todos los padres que estén en sintonía y los que no, de la 91.7. Bueno, bueno, que tengan como siempre un precioso programa, que ya la audiencia los estaba esperando en la tardecita de hoy. Un abrazo grande y hasta, bueno, y hasta más tarde, que nos comunicaremos nuevamente. Acá estoy en sintonía.
0: Bueno, muchas gracias, Susi, por el saludo.
2: Bueno, Susi, sí, claro, soy papá, tengo hijos, claro, por supuesto. Así que gracias, y también para los padres que no están. Así que te mando un fuerte abrazo, que estés disfrutando el Maldonado ahí, como siempre. Pasamos la vía de comunicación para que tú mandes el mensaje, llames la línea 43-17-34-75 y mandá mensaje y audio al celular 098-21-84-96. Repito, 43-17-34-75, el teléfono de línea. Y el 098-21-84-96. Estamos por Universo 91.7 desde Monte para Uruguay y el mundo. Así que seguimos teniendo más mensajes. Vamos a ver qué dice acá. ¿Qué mensajito hay? Está movido, ¿eh?
0: Bueno, tenemos un mensajito de Darío Camejo que dice: buenas tardes, feliz Día del Padre. Algo de sonido profesional. Saludos para todos. Gracias, Darío.
2: Gracias, Darío Camejo. Te estaremos complaciendo. Hay otro mensaje de María Alonso que dice: hola, Carmen y Javier, les pido un tema para la bella amiga Normita, Oscar, Rocío, Ana, Iris, Susi, Margot, Teresita, Jané, cariño a todos. Algo de Santa Cruz, buen programa, locutores, arriba, beso. Bueno, María, fuerte abrazo para ti, para tu familia y para todos los que saludaste. Les mandamos un abrazo y un cariño muy grande. Y bueno, allí para Normita, que se siga recuperando, que estamos allí también apoyándola, como siempre. Así que fuerte abrazo para ti, María, y para todas tus amigas, ¿eh?
0: Sí, por supuesto, María, te mandamos un beso, y a todas tus bellas amigas también, y a Normita, siempre el aguante para ella.
2: Acá tenemos un mensaje, dice, no sé quién es acá.
0: Miriam Marichá, me
2: parece. Creo que es Miriam Marichá, dice: buenas frías y noches, ¿cómo están? Saludos a todos los padres que no los tenemos, pasame mi querido viejo, la canta Piero, y saludos a los padres, saludos a los oyentes. Bueno, para ti también, sí, para aquellos que no tenemos, yo vi una foto del papá de Emilia hoy, están en el recuerdo, recordarlos con el amor, con el cariño, con lo que nos dieron, siempre con amor, ¿eh? Así que para ti, para Ricardo, para todos, fuerte abrazo allí, en Solís de Mataojo, para toda la gente de Solís, para la gente del CIA 1, vamos arriba del CIA 1, y toda la gente de Solís, de Migue, Montes y todos los alrededores, también Pan de Azúcar, Piriápolis, Maldonado, 33, donde sea, Montevideo, que se comuniquen. Repetimos, 43-17-34-75 y 098-21-84-96, la vía de comunicación para que te comuniques con la radio, para pedir tu tema, para saludar, para estar en comunicación, y un día para estar en alegría, un día contentos, para disfrutar del Día del Padre. Así que vamos arriba, audiencia, a no dormirse, a disfrutar en esta tarde de domingo, domingo 12 de julio. Y acá arrancamos con el tema para...
0: con el temita que pidió Iris López.
2: Muy bien.

0: Bueno, nos estaba llamando Cholita para saludar a todos los papás, que pasáramos un tema a su elección. Un saludo para Cholita, para todas esas personas que siempre nos están llamando, igual que Hilda Fernández, que siempre está en contacto. Un besito grande para ellas.
1: Hablando de Hilda Fernández, el otro día quería venir adelante de Canelones. Te prometemos, Hilda, que para la próxima la vamos a buscar y la vamos a traer, si Dios quiere. Porque ella quería venir, no tiene cómo venir. Creo que es de Migue, ¿no? Sí, creo que es de Migue. Así que para el próximo, para el 8, si Dios quiere, te vamos a buscar a tu casa y te traemos. No hay problema. Así que fuerte abrazo para ti si estás escuchando ahora. Bueno, seguimos.

0: Bueno, hermoso tema de Piero, mi viejo. Bueno, hacenos tu llamadito al 4317-3475 o vía WhatsApp 098-2184-96.
1: Seguimos con la buena música. Ahora vamos con el grupo Santa Cruz en esta noche, Señor Amante.

Bueno, tenemos un mensajito de Marina Lema. ¿Cómo andás, Marina? Te mandamos un saludo. Que dice, buenas tardes. Linda música. Y si pudieran un tema de Bonnie Tyler, que falleció hace unos días, para recordarla. Mil gracias y muchísimos saludos. Que Susi pase lindo con su familia. Bueno, muchas gracias, Marina.

Bueno, aquí tenemos un mensajito de hola, Iri López dice: hola, ¿no me pueden pasar un tema por José Luis y su ritmo para María y Norma de Solís? Gracias. Siri, ya te, acá teníamos ya un temita de José Luis, después como estaremos pasando otro, porque estamos hasta las 22 horas si Dios quiere. Crecer, y vamos a complacer a con Bonnie Tyler, la que había pedido allí Marina Lema para ti. Claro, se fue una grande Bonnie Tyler, una gran intérprete, una gran la verdad que cantaba muy lindo. Y bueno, como todos en la vida, vamos a partir, así que le tocó a ella partir. Aquí el homenaje para Bonnie Tyler en esta noche de domingo. A toda música, a todo color, ¿eh? Vamos arriba, no se nos quede. Comunicate al 43 17 34 75, 098 21 84 96, son las líneas para comunicarte, para uno el en el teléfono de línea para que llames ahí, que está Carmen atendiendo, en el otro mensajito o audio en el teléfono de WhatsApp. Así que te seguimos con la buena música y ahora seguimos con Bonnie Tyler y este recuerdo de una de las grandes de toda la época.

0: Qué voz, qué tema, Bolly Tyler. Un recuerdo para ella, que acaba hace unos días de fallecer, como dijo Eli López. Le mandamos un saludo al amigo Prieto, que le entregamos el premio otro día del sorteo, y al amigo Rudy, no sé si lo levantó de la radio, yo no lo veo acá, así que capaz que ya lo levantó el amigo Rudy. Le mandamos un fuerte, fuerte abrazo. Y para todo, ¿no? Para allí, para Lonoya, para la gente del Torre Azul, para la gente de Tala, de Migue, de Monte, de Solís, de Gregorio Aznar, los amigos de Gregorio Aznar, de La Flore, de Pan de Azúcar y todo, cada rincón de Uruguay y el mundo. Le mandamos un fuerte abrazo a los que llega a la radio y a los que están por internet también. Fuerte abrazo para todos, y que estén pasándola bien en este Día del Padre, reunidos con sus seres queridos, y si no, allí en su casa, sus hogares. Mucho que tienen los padres lejos y es por un mensajito, porque están fuera del país o sus hijos. Y para los que no los tenemos también, el recuerdo hermoso de cada uno de ellos. Así que seguimos disfrutando de la buena música, y ahora vamos con los amigos de la Sonora Palacio. Ojalá que no puedas, pero sí que se puede. Vamos arriba.
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0: Bueno, tenemos un mensajito acá del amigo Gustavo Lemos, compañero. Hoy te estaba escuchando, la verdad te felicito por el programa del mediodía allí, el Fogón Dominguero, así que estuvo muy lindo, te felicito. Y dice, buenas tardes Javier, preciosa la música que están pasando. Esta tarde no tuve fútbol y pude escuchar el programa desde el principio. Felicitaciones y a seguir así. Bueno, para ti también, Gustavo, que siempre está apoyando, un compañero de la radio, que siempre, la primera vez que vinimos, fue el que nos acompañó también y nos dio una manito. Así que para ti, fuerte abrazo y todo lo mejor, ¿eh? Así que gracias, compañero. Un abrazo para ti. Bueno, no tuviste fútbol, así que estás en tu casa entretenido escuchando la buena música por la FM 91.7. Acá estamos con Carmen, como todos los domingos, ¿eh? Vamos ahora a un temita cumbia, cumbia tropical para celebrar el Día del Padre. Vamos, vamos, vamos.
1: Centroamérica. Y de manera especial para los padres del Salvador. El pulgarcito de América. ¡Cristo vive! Que Dios les bendiga en este hermoso día.

Bueno, qué hermoso tema para los padres. Acá dice El Salvador, Honduras, todos los países, pero acá para la gente de Uruguay, ¿eh? Para Uruguay, feliz Día del Padre. Una hermosa cumbia tropical, ¿eh? Tenemos un mensajito acá de Sonia que dice: hola, muy buena música. Pasame un tema de Mogambo. Gracias. Bueno, Sonia, te pasaremos un tema de Mogambo para ti. Ahora vamos con el grupo Tienes Espina el Rosal, un grupo mexicano que está muy bueno también. En esta tarde domingo seguimos con la buena música, ¿eh? Seguimos en el Día del Padre.

0: Bueno, los amigos de Mogambo, buena música en este domingo, para compartir. Saludo a la gente que está trabajando como siempre, los hospitales, sanatorios, policía, caminera, los que andan en los camiones allí trabajando también, los guardias de seguridad, para todos los que trabajan en este domingo, Día del Padre, que les toca trabajar también, por supuesto, un fuerte abrazo para todos ellos, y sé que somos compañía, la gente de los ómnibus, de Corporación Minuano Núñez, que siempre nos están saludando, le mandamos un fuerte abrazo a aquellos que también hoy les tocó trabajar. Así que, Carmen, seguimos ahora con las vías de comunicación y con el temita que sigue.
1: Bueno, aquí esperando su llamadita al 4317-3475 o algún WhatsApp al 098-2184-96.

0: Y bueno, seguimos en esta tarde de domingo. Tenemos un, ya noche de domingo, vamos a decir. Tenemos un mensajito, Margot Rodríguez, la amiga Margot Rodríguez acá. Hola, gente linda. Muy buena música. Feliz día a todos los padres. Un tema de la amiguense para María, Negrita, Susi, todos en general. Gracias. Bueno, Margot Rodríguez, para todas las compañeras que saludaste ahí, te mandamos un fuerte abrazo y un saludo. Y también para Waldo, que me mandó un feliz día del padre. Para ti, Waldo, fuerte abrazo, que está siempre, todos los domingos, creo que todos los días, prendido a la 91.7 Universo, creo que está el dial ahí quietito en la radio. Así que para ti, Waldo, un abrazo grande, como siempre, y gracias por comunicarte todos los domingos. Ahora Carmen tiene también para saludar a Waldo y a Borges también.
1: Sí, por supuesto, llamó Waldo, pidió un tema del amiguense para saludar a todos los que son papás en su día. Y también Mari Jorge estaba llamando de Gregorio Aznare, pidiendo un temita de Kimbo y saludando a todos los padres.
0: Bueno, pero ahora vamos a seguir complaciendo a Iri López con el tema que pidió de José Luis y su ritmo. Vamos arriba, ¿eh?

Bueno, nos estaba llamando Inda Fernández pidiendo un tema del Amiguense para saludar a toda la familia Fernández y a Waldo también, que había pedido un tema del Amiguense, y Margot Rodríguez ya va al Amiguense para ellos.

0: Bueno, nos estaba llamando Artigas Berrondo de Solís de Mataojo y nos pedía un tema, Mate Amargo, por los porqueros del G. Y bueno, Artigas de allí del CEAP, también para mandarle un saludo a Juana Zabaleta del CEAP, a Normita, a su compañero Oscar.
1: Bueno, seguimos en esta noche. Comunicate por el 43 17 34 75 y al celular 098 21 84 96. Estamos por Universo 91.7 desde Monte para Uruguay y el mundo por internet. Seguimos en este domingo especial, Día del Padre. Seguimos saludando a todos, a los que están ahí de otro lado. Si están tomando mate, si están, a ver si qué van a cenar, qué están haciendo, poder compartir, ¿no? De aquel lado y de este, lo que están haciendo en este domingo, pasándola bien, me imagino, y para comenzar una linda semana, la que se viene. Así que seguimos con la buena música. Ya estuvo el amigo Vicentico, Los Caminos de la Vida, y ahora vamos con el grupo Pantera, que ahora es revolucionado, que dice Milongas Campera, La Ariscona. Vamos arriba, vamos, domingo a toda música por Universo.

0: Bueno, seguimos amigos de Universo. Vamos a ir también a cumplir con los anunciantes, la tanda, en unos segunditos también, porque hay que cumplir con la gente de la tanda. 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

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Qué lindo que haya fiestas, ¿no?, alrededor, como en la Nativista, como que haya bailes también acá en la vuelta, así que es todo muy lindo para que puedan divertirse, salir y pasarla bien, Seguimos con la buena música y vamos con el grupo Sombras, con Daniel Agostini en esta noche, y unos enganchaditos ahí desde el señor Daniel Agostini desde Argentina. Estamos acá con la buena música, domingo a toda música, por la 91.7 Universo.

0: Bueno, por acá tenemos un audio, un mensajito de Robert, el carpintero de Mina. Para ti un fuerte abrazo, Robert. Vamos arriba la gente de Mina. Vamos a ver qué nos dice el amigo Robert.
1: Buenas noches, ¿cómo andan? ¿También?
0: Bien, de bien.
1: Este día medio chancho. No, yo estoy por tomar unos mates acá tranqui. La verdad que hoy pasamos un día lindo con los grises, todos juntos. Así que bueno, voy a pedir dos temas. Uno, Atrévete por su nueva palacio. Y otro, que lo elijan ustedes para el Día del Padre, algo como para el Día del Padre y feliz día para todos, todos en general, lo que conozco y lo que no conozco también, pero para toda la audiencia, de los padres de la audiencia de la Universo. Bueno, que anden bien.
0: Bueno, amigo Robert, buenas, fuerte abrazo para ti. Se siente la música de fondo a todo trapo, ¿eh? Está con la radio a full, amigo, allí, que a veces hace un poco de eco cuando está la radio y sales tú con la voz. Te mandamos fuerte, fuerte abrazo para ti, Robert, el carpintero de Mina, y para todos los amigos de Mina, que sé que están escuchando, la negrita allí en camino y grita, falta el amigo, el otro Robert, así que para todos ellos que son escuchas de la Universo, la verdad que un fuerte abrazo para cada uno de ellos. Y seguimos en esta noche, seguimos con el buen ritmo, seguimos con la buena música, compartiendo por la 91.7 Universo. Acá estamos con Carmen, como siempre, todos los domingos, ¿eh? Comunicate, acá no sé qué pasó, me hizo reír, bueno, con esto de en vivo, comunicate al 43 17 34 75 091, 098-2184-96, perdón, porque no estamos riendo, porque no sé qué por ahí abajo, qué relajo se armó. Así que bueno, fuerte abrazo para todos cuando es en vivo, lindo, porque también nosotros la pasamos lindo, nos divertimos de este lado. Y tenemos un mensaje hablando de la negrita, de Camino y Grita. Acá tenemos un mensaje de la negrita, vamos a escucharlo. Bueno, negrita, se siente la radio, pero no pusiste nada, solo la música de la radio, o estamos hablando. Así que te saluda la negrita también.
2: Bueno, negrita, te mandamos un saludo, y bueno, el audio no salió muy bien. Y un saludo a Robert, el carpintero.
0: Bueno, vamos arriba, vamos ahora con Los Ángeles Azules, Belinda, un tema, Primavera, y Horacio Palacio.

0: Bueno, acá ahora sí vamos a escuchar los audios de la negrita, a ver qué nos dice la negrita de Camino Negrita, la reina, como le dicen. Así que para ti, fuerte abrazo. Y acá dice, también abajo tiene un stick, dice, vamos que vamos, la pava, el mate y los bizcochos. ¡Uy, qué rico los bizcochos! Me está entrando hambre, ¿eh? No, pa, no, bizcochitos entra hambre.
1: Buenas noches, no me salió nada, ¿no? Tenía la radio alta. Bueno, buenas noches, gracias a Robert el Carpintero también. Buenas noches, gracias por el saludo de ustedes, Carmen y Ariel, bueno, Javier y Carmen. Así que no me salía nada, ¿no? Pues tenía la radio, la tengo toda, estoy tomando mate. Bueno, yo no estaba escuchando desde que empezaron. Así que siempre estoy pegadita a la cantora. Bueno, muchas gracias por el saludo, los saludos. Bueno, bienvenido a casa a toda música, ¿no? A toda música de los domingos, a la buena música, no sé cómo es los domingos, así que un gran abrazo para los dos. Y bueno, y más, después le hago estoy tomando mate, después le hago otro audio más normal, más porque ahora me fui apurada porque justo, no era, era que lo que pasa que había un mensaje de hoy, no sé de quién. Sería Gustavo que le dice hoy el mensaje que había en la radio, el mensaje que había en la radio era ese de Gustavo de hoy de mañana, que no lo borré. Bueno, un gran abrazo para todos los en general, a todos los conductores que se son repetidos programas. Ahora después hago un audio más normal, porque este no se sabe lo que dice. Bueno, Javier y Carmen, muy lindo, muy linda la música que están pasando. Siempre está muy lindo los temas que están pasando. Me gustó mucho el tema que el del padre. Me encantó, lo estaba grabando, pero ya lo agarré ya cuando estaba empezado. Javier, después me lo grabá. Bueno, negrita, gran abrazo para los dos, chao.
0: Fuerte abrazo para ti.
1: Bueno, después le hago un audio.
0: Bueno, fuerte abrazo para ti, sí, te lo estoy mandando, está muy lindo ese tema. Son temas nuevos del 2026, de unos grupos que son de Estados Unidos, de country más bien, y están muy buenos los temas, La verdad que tienen temas preciosos, muy lindos, y temas muy reales. Toda la música que cantan es cosa real de la vida. Así que, negrita, para ti, fuerte abrazo, y qué rico esos bizcochos, si estás tomando mate. Te manda también Carmen un fuerte abrazo.
2: Bueno, negrita, un fuerte abrazo y esperamos tu audio después. Y ahora vamos con Sonora Palacio, Atrévete a mirarme de frente, para Robert Carpintero de Minas, que lo pidió.
0: Claro, pidió ese tema. Y después vamos con Gracias Papá, de Marc Anthony. Así, para el Carpintero de Minas, tu pedido, lo pedís, lo tenés.

0: Bueno, tenemos mensajito acá, Daniel. Daniel Sotelo, acá nos manda un mensajito, dice: hola, buenas noches. Buenas noches, soy Daniel de Minas, del barrio La Coronilla. ¿Nos podés pasar un tema de Casino? Gracias. Bueno, Daniel del barrio La Coronilla, fuerte abrazo para ti. Vamos arriba, la gente de La Coronilla, un lindo barrio, acá en la ruta 8, la salida de Minas. Tengo conocidos por ahí, así que le mando un fuerte abrazo. Y vamos a ver qué tenemos más acá. Tenemos el amigo Robert el Carpintero de nuevo. A ver, creo que es Robert, sí. Robert Carpintero, por acá, vamos a ver qué nos dice ahora.
1: Bueno, antes del mensaje del audio de la Negrita, estaban leyendo otro audio y justo tenía la... No lo escuché bien. Sé que me estaban saludando, pero no sé quién era. Así que bueno, un saludo para el que me estaba saludando antes también. No agarré quién era.
0: Bueno, Robert, sí, pues suele pasar, si a veces con la música muy alta no se escucha. Le mandamos un saludo a todos los que te saludaron. Seguimos porque tenemos otro mensajito. El amigo Rudy, apareció el amigo Rudy por acá, Vamos a ver qué nos dice.
2: Muy buenas noches, Javier, Carmen. Muy buenas noches a toda la linda audiencia. ¿Cómo están pasando la enorme audiencia de la 91.7? Este domingo 12 de julio del año 2026, que se conmemora comercialmente el Día del Padre. Bueno, feliz día para todos los papás del mundo, para los que están, para los que no están. Desde allá arriba están guiando a cada uno de sus hijos. También un apretado abrazo al cielo. Y bueno, un beso grande para mi papá en Ciudad del Plata, departamento San José. Está allá también, hoy no pudo venir por fuerza mayor, pero le mando un beso grande. Es complicado que esté escuchando. Puede escuchar vía internet igual. No hace así chistoso y ponerse a mirar fútbol en la tele, no solo fútbol. Bueno, un abrazo grande nuevamente. Un beso grande para mi mamá también en la ciudad de Migue, mis hermanos. Digo mi mamá porque mi mamá ha cumplido rol de padre. Desde chiquito, nosotros tres somos tres hermanos y siempre ha estado haciendo madre y padre. La ha peleado, la guerra siempre. Y bueno, igual que para todas las madres que están cumpliendo rol de padre también, ¿no? Cabe destacar eso porque están haciendo ese rol también. Acá con mi señora Ana, con los pequeños chiquitos, acá pasando mi día con ellos, con Tiago, Emilia, saludo grande para el resto de los gurises de Ana, están pasando con su papá también por allá por la ruta 80. Y bueno, para todo en general ahí, te encargo algún tema lindo, si podés ahí. Ah, me olvidaba decirle muchísimas, pero muchísimas gracias por el obsequio del programa pasado, el pasado domingo. Muy linda la taza que retiramos en la radio y que nos ganamos su programa. La verdad que es muy linda para deleitar una linda leche gofio, un lindo café en estos tiempos que buena falta viene para hacer el frío. Muchísimas gracias. Vamos arriba.
3: Bueno, Rudy, muchas gracias por tus saludos y nos alegramos mucho que te haya gustado la taza.
0: Bueno, amigo Rudy, un saludo para toda tu familia, tu papá, claro que sí, las mamás que hacen de papá. Y también hay que decir, hay papás que hacen de mamá, También hay papás que les tocan la vida porque por distintas circunstancias de la vida tienen que ser papá y mamá, Mire que también los hombres hay muchos que hacen de mamá. Así que para cada uno un fuerte abrazo en esta noche especial. Para ti, Rudy, para tu familia, para tus seres queridos. Bueno, me alegro que te haya gustado la taza. Lo hacemos con la mayor intención de que ustedes también tengan un premio que están del otro lado. Lo hacemos con amor para ustedes. Así que, y ahora seguimos con el tema para allí, para el amigo que había pedido, el carpintero, creo que era, ¿no? Sí. Bueno, vamos con este tema de Marc Anthony. Gracias, papá.

0: gracias.
1: Hermoso tema para el Día de los Padres, la verdad que está muy bueno, ¿eh? Y tenemos acá un mensaje del amigo Silvio Cedrés que dice: hola, buenas noches Javier y Carmen, les pido un tema, La Cumbia del Interior, por Natael Segovia, sonido cristal, muy bueno y dinámico el programa que hacen. Muchas gracias y un abrazo a ustedes, y él está de la emisora y audiencia. Bueno, un saludo para todos también, para los compañeros, por supuesto, Silvio, para ti, fuerte abrazo. Sí, tratamos de hacerlo lo más dinámico posible, no conversar mucho a veces, conversamos bastante, porque a la gente le gusta que uno hable también, ¿eh? Porque en el día tienen a veces programación, pero está la computadora para escuchar música. Lo lindo es que nosotros nos podamos comunicar, conversar un ratito, pasar bien, que nos cuenten alguna cosa, que nos digan cómo están, si están tomando mate, si están cenando, dónde andan, si están viajando, si están de paseo, si están como hoy con la familia el Día del Padre. Así que lo lindo esto de la comunicación es el ida y vuelta, comunicarse con amor, con cariño, con respeto sobre todas las cosas. Así que te mandamos fuerte abrazo, Silvio Cedrés, y te estaremos pasando el tembita también. Y ahora vamos con el amigo de Palacio que yo había pedido, el Casino, y que el Colé Colé, el Colé Colé de Casino, hace años que no escuchaba el Colé Colé de Casino. Vamos arriba.

0: Bueno, precioso tema de sonido cristal y Natael Segovia. Nos estaba llamando Mari Jorge de Gregorio Aznare. Estaba pidiendo un temita de Roberto Carlos, mi querido viejo, mi viejo amigo, que ya se lo estamos pasando.
1: Bueno, seguimos. Comunicate por el 43 17 34 75 098 21 84 96. Estamos esperando acá la comunicación para compartir en esta noche Universo 91.7 desde Monte, Uruguay, para el mundo, con la buena onda en esta noche de domingo, Día del Padre. Ahora viene el temita ese de Roberto Carlos, mi querido viejo, ¿eh?

0: Bueno, amigos, amigos, seguimos en esta noche de domingo, Día del Padre, fiesta del interior, el señor Chacho Ramos, también Lucas Hugo, enganchaditos aquí para escuchar en esta noche. Y como todos los domingos también le damos lugar al humor, porque es lindo una sonrisa, lindo reírse, más este día especial. Así que vamos ahí esta noche con los amigos de Cantaclaro, que también son allí los hermanos allí que cantan muy lindo y también son unos chistes muy lindos que tienen, así que vamos con los amigos de Cantaclaro para reírnos un poco también y pasarla bien en este domingo, ¿eh? Vamos arriba.
1: Y vi un gran...
2: Quizás muchos los que están acá, los que peinan canas también
1: lo conocían. Sí, claro, conocían. Nosotros llegamos a conocer hace unos años, inclusive una hija de este personaje, de esta canción que van a escuchar ahora, de un gran amigo de Marco Velázquez, y la vamos a cantar todos porque todos la conocen.

0: ¿Viste que don Aquilino decía, aro, aro, de las mujeres presentes hay una que me detesta, es esta? Nunca terminaba la copla. Esto le voy a dedicar para aquella que está allá, mirá.
1: Si no fuera por el bigote, se parece a mamá.
0: Ella no tiene bigote.
1: Ella no, pero mamá sí.
0: Te voy a dedicar un verso para vos, mi chocolatito, mi dulce de leche, mi crema de la mañana, mi albóndiga al mediodía, mi lenteja que comí ayer.
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0: No, todo eso tenés que dejar comer. 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
1: Claro, claro. De allá arriba de aquel cerro baja un chancho como un tejo y una morcilla le grita.

0: Bueno, Aquilino para Constitución, los amigos de Cantaclaro con el buen humor, Vamos arriba. Qué buen humor en esta noche de domingo. Y ya seguimos con el Gaucho Bataraz para seguir con la diversión. Vamos.
1: Que las comunicaciones cumplen una tarea social. Pero yo en el campo a veces no había comunicaciones muy... La internet y los email y todas esas cosas. Y la radio, toda la radio se escucha. Y allá en el campo había una LT15, Radio Concordia, que siempre pasaba, ¿viste? Y vos sabés que allá en Concordia yo venía escuchando un día la radio, en el Sulqui, con la yegua tordilla, con la radio transistor arriba de los cueros, ¿viste? Y vos sabés que decía un mensaje. Mensaje hice para la gente de Zanja Honda. Zanja Honda es una localidad que está en la República Oriental del Uruguay. Y de este lado de Concordia iba una chica para allá. Celina se llamaba la chica. Y decía el mensaje, ¿viste? Porque hay que acortarlo para que la gente no le cobre mucho. Decía, va Celina para Zanja Honda. Decía el mensaje. Entonces, cuanto más corto iba, mejor, menos plata. Y ahí se me ocurrió hacer este chamamecito que le puse. Correo del campo y lo vamos a hacer acá con la acordeona. A ver.

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0: Vamos, Kai.
1: Para Casoría.
2: Muy bueno el gaucho Bataraz, y es para divertirnos, para pasarlo la noche. Y seguimos en esta noche de domingo, noche especial del Día del Padre. Seguimos con la buena música y vamos ahora cuando toca Caracol en esta noche de domingo.

0: Te mando un audio de acá de Mina para saludar a todos los padres y pasarme un tema lindo ahí de cumbia o de Karina si tenés, y saludar a mi amiga de ¿cómo es que se llama?
1: Grita.
0: De Grita, aquí en Mina.
2: Bueno, Paola, un saludo para ti, para la Negrita y también para toda la gente que está prendida en la radio. Sí, te pasamos un tema lindo para ti también, ¿eh? Seguimos porque tenemos más mensajes acá. ¿Quién está por acá? A ver si tiene nombre este. No, no tiene nombre. María, ah, María. María, Prieto. Buenas noches, Carlos. Soy Prieto, recién llego a casa. Gracias por el regalo. Saludos para todos. ¿Me podés pasar el tema? El Viru Viru. Dale, gracias, Prieto. Sí, le llevamos el regalito ayer otro día que es el sorteo. Así que te mandamos un fuerte abrazo para ti, para María. Y claro, el Viru Viru, no sé si están en el Bar de la Lata, que le mandamos un saludo a todos los que están allí, siempre en el Bar de la Lata. Seguimos que tenemos más mensajes. Por acá, José Parodi. Vamos a ver qué nos dice el amigo José Parodi. Buenas noches frías, domingo de julio. Hola, gente linda. Yo por pedirles un tema por copla alta cuando digo milonga. Un temazo pronto a recuperación para mi compañera Mirella, mi bailadora de Minas, para que lo tienen también, para que no, como yo, feliz día del padre. Todos hoy no sortean nada, yo nunca saco nada. Saludos, me conocen. Y ustedes, Gito Manchita del Barrio Nuevo. Bueno, para ti allí, amigo, el amigo ahí de José. Hoy no tenemos sorteo, pero nunca saca nada, no hay que entregarse, José, siempre hay que seguir participando cuando haya sorteo, porque un día te va a tocar, como todo, ¿no? Son muchos y alguno siempre va a salir, así que no hay que entregarse. Te mandamos un fuerte abrazo, José, para ti y para Mirella, que se recupere allí también, la bailadora de Minas. Para ti, fuerte abrazo, ¿eh? Vamos a ver si no tenemos otro mensajito. No podía faltar la amiga Norma Marichal. Vamos a ver qué nos dice Normita.
3: Buenas noches, Carmen, Javier, ¿cómo están? ¿Cómo están por ahí? Bueno, espero que muy bien y que estén calentitos, ya que se dieron el ejercicio el otro día más de radio. Bueno, como siempre, que tengan un buen programa. Y les dejo un temita de Javier Pacheco, selección ahí, para las chicas que piden siempre para mí, para los que colaboran, saludos en general, los que hacen radio, ustedes todos. Bueno, que tengan un buen programa, saludos, Norma Solís. Chau, chau.
4: Bueno, Norma, muchas gracias por el saludo, te estaremos pasando el temita, y un beso grande.
2: Bueno, un beso para ti, Norma. Te vemos contenta, te vemos feliz así recuperándote. Un saludo para tu compañero también, que también el gran apoyo que tenés. La verdad que es muy lindo que estés apoyada por tu compañero. Así que fuerte abrazo y siempre las órdenes, Norma. Somos vecinos allí de Solís, así que para el CA1, fuerte, fuerte abrazo para toda la gente. Y la gente de Solís que nos escucha y de todos los lugares, ¿no? Montes, Migue, hay muchos lugares que están prendidos la radio, como dice Susi, los silenciosos, aquellos que están escuchando pero no mandan mensaje, no mandan saludo, pero están prendidos a la 91.7 Universo. Le mandamos fuerte, fuerte abrazo en este domingo para todos y seguimos con la buena música, ¿eh? Vamos, ¿con qué vamos, Carmen, ahora?
4: Con Copla Alta.
2: Vamos arriba con los amigos de Copla Alta.

0: Muy buena milonga, del grupo Copla Alta. Ahora vamos a un mensajito que la compañera Susi, vamos a ver qué nos dice la compañera Susi por acá.
1: Bueno, como dice Susi, signos oyentes silenciosos, y acá venimos pasando por la ciudad de Solís de Mataojo, rumbo a Pueblo Montes, departamento de Canelones. Saludos para todos.
0: Bueno, Susi, ya venís cerca, que lleguen bien, vengan con cuidado, no sé si vienen por la cortada de la escuela 80 o por el otro lado de Aguas Blancas, así que vengan tranquilos. Bueno, escuchando la radio como siempre. Para ti, Susi, fuerte abrazo, la compañera, la que está allí también siempre apoyando, así que te mandamos un fuerte abrazo para ti, y para Paola de Minas, al acabar este tema de Karina, para ella, mentiroso, vamos arriba.

0: iglesia, ¿ustedes todo bien? ¿Vos cómo escuchaste?
1: Más o menos. Sabemos
0: lo hicieron bien.
1: No estuvo mal.
0: Pero sabemos que lo pueden hacer mejor. Vamos a hacerlo.

0: la Susi mandó otro audio, vamos a escucharlo a ver qué dice Susi.
1: Por Aguas Blancas. Un beso para Paola de Minas también.
0: Bueno, acá sí le. Bueno, por Aguas Blancas, Susi. Bueno, para Paola, que ya le pasamos el temita de Karina. Pero tenemos más mensajes por aquí. El amigo Julián Acosta, a ver qué nos dice Julián Acosta.
2: Buenas noches compañeros, ¿cómo estamos? Aquí estamos para arrancar el tambo de Hernández. Quería mandar un saludo para todos y bueno, pasame ahí una cumbia, un chamamé para nosotros, para la gente rural. Bueno, un abrazo.
0: Bueno, Julián, fuerte abrazo para ti. Buena jornada, estás trabajando un día de domingo en el tambo, viste cómo es, no hay descanso, ¿eh? La vaca no se ordeña sola, así que para ti, Julián, que estás trabajando ahí en el tambo, te mandamos fuerte, fuerte abrazo para ti. Tenemos otro mensajito por acá. José Parodi dice, muchas gracias, así que van bien con la buena música. Arriba todos los domingos. Yo cuando estoy, puedo los escucho siempre. Bueno, para ti, José, fuerte abrazo. Gracias por estar en la sintonía de la 91.7 todos los domingos, escuchando la buena música. Para ti, fuerte abrazo. Vamos arriba. Vamos arriba, José, que se puede. Mandale un saludo a José.
3: Bueno, José Parodi, un saludo para ti. Gracias por estar escuchándonos.
0: Bueno, seguimos con la buena música. Vamos con para el amigo Prieto, con el grupo Pantera, el Viru Viru. El Viru Viru, Prieto. Vamos arriba con el Viru Viru.

0: bueno, para el amigo Peto, el Viru Viru, para el bar La Lata, allí en Solín Matabojo, le mandamos un fuerte abrazo para todos ellos, ¿eh? Y ahora acá tenemos, Rudy nos manda otro mensajito, a ver qué, no, Susi, digo, estoy con Rudy hoy, Susi.
1: Ahora que está sonando el Viru Viru por Pantera, bueno, el saludo para Nene Fernández y Marta de Miguel, que le encanta ese tema a Don Nene. Así que de mi parte como que se lo dedico también para ellos.
0: Bueno, Susi, dedicado para la gente de Migue allí, así que fuerte abrazo para la gente de Migue, ¿eh? Seguimos con la buena música y con los pedidos del señor Javier Pacheco. Adiós con adiós se paga.

0: bueno, el señor Javier Pacheco, con Adiós se paga, y acá dice Paola de Minas, para mi amiga Susi un beso. Bueno, ahora le mandamos el beso a tu amiga Susi, y tenemos otro mensajito por acá, el amigo, Mario Martínez, a ver qué nos dice el amigo Mario Martínez por acá. Vamos a ver qué nos dice. Un audio, ¿eh?
1: Buenas noches. Un saludo para todos los padres el día de hoy. Pásense una rosa, lo sabe. Un abrazo.
0: Abrazo, amigo Mario. Una rosa, lo sabe. Te estamos pasando. Y claro, y el saludo para todos los padres. Para ti también. Fuerte abrazo en esta noche. Y seguimos aquí para el amigo del tambo, allí que está trabajando hasta ahora. Vamos con un chamamé tropical, amigo, para que está trabajando allí, para que trabaje con alegría, ¿eh? Allí bailando dentro del tambo, ordeñando las vacas. ¡Vamos!

Hermoso tema del grupo Remo, Una Rosa Lo Sabe. Y para el amigo allí que se nos quedó hoy por la computadora, el amigo Julio Acosta, le mandamos otro chamamé porque se metió un corte comercial, suele pasar, saltó en la computadora. Así que para ti, seguimos con un chamamé para el amigo Acosta.